Hola, hola, ¿qué tal? Muy buenas noches, mi querida audiencia de la número uno Disco 106. En este 15 de junio, iniciando semana laboral, Pedro Sergio Herrera se presenta ante ti, iniciando las canciones que tienes que oír antes de dormir. Hasta las 12 juntos, tú y yo.

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inaugurando espacios maravillosos con una programación impecable a esta hora en la noche de este lunes, lunes de recuperación, matizado porque es quincena. ¿Cómo les fue? Bien, espero que no haya sido intenso ni abrumador este lunes. Si lo fue, desestrésate, canta y recuerda con nuestras canciones.

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el alma expuesta es un alma de doble filo, ¿verdad? Un retrato entre amores intensos y viscerales, donde la línea es tan delgada entre la felicidad y el sufrimiento.

y donde la piel del otro se convierte en el mayor refugio y destino posible. Es un error para muchos, entrega total, pero con las emociones y los sentimientos nadie juega, ¿verdad? Más canciones hermosas para el pleno disfrute de todos los oyentes fieles. Bohemios empedernidos de la número uno a esta hora en la noche, Pedro Sergio Herrera y las canciones que tienes que oír antes de dormir.

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verdadera felicidad y el amor auténtico no dependen de cumplir con los estándares de belleza o las expectativas sociales como hoy en día, sino de valorar a las personas por quienes son realmente. Hermosísima enseñanza de esta canción de Ricardo Arjona. En Disco 106, más canciones, sus peticiones siempre expuestas y dispuestas a recibirlas a través del 809-567-0521, es nuestro WhatsApp.

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que inicia con grandes expectativas, hermosas canciones y complaciendo tu sintonía a través de nuestro WhatsApp y línea de aire, Pedro Sergio Herrera. Canciones que tienes que oír antes de dormir, lunes de recuperación. ¿Cómo estás allá afuera? Bien, un abrazo cariñoso, hombre, para todos ustedes.

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es que el amor puede sobrevivir a la ausencia, pero también nos ayuda a aprender a convivir con la pérdida. Es uno de los desafíos más profundos en la vida cuando esa persona que uno nunca pensó que se iría primero que uno, se va, se desprende sin previo aviso tal vez. Y ese reaprendizaje en la vida sin ese complemento, quien fuera nuestra media naranja, ¿eh? Es muy difícil. Esa canción de Yolandita nos da una enseñanza y un ápice de esperanza a todos aquellos que creen que ya la vida finalizó, que tal vez por respeto no atreverse otra vez a empezar de nuevo. Seguimos con más canciones que tienes que oír antes de dormir.

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Gracias por sus reportes de sintonía desde todas partes. Muchas gracias por sintonizarnos y disfrutar de la programación a esta hora de Disco 106.

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siempre soy el de pensar que las relaciones de las que emocionalmente no hemos salido lo suficientemente sanos, aunque en la práctica ya esa sanidad puede bifurcarse en su momento. Esta canción me enseña que el sufrimiento de vivir atrapado entre el apego y la necesidad de seguir adelante es muy perjudicial para usted. Volver a resetear esa unidad mental, emocional, que debemos de tener en regla antes de intentarlo nueva vez, ¿verdad? Más canciones.

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amor no se pierde de un día para otro, jamás. Eso va dando señales, va desgastando la relación, pero es por falta de comunicación esencialmente. Señores, comuníquense, hablen con sus parejas, digan cómo se sienten, expresen sus emociones y sus sentimientos. No lo guarden, porque un día lo van a acumular tanto y todo, que cuando lo sueltan, lo que hacen es dañar en vez de corregir. La comunicación es necesaria, es importante, es fundamental, es la columna vertebral para, a la distancia, la permanencia de cualquier relación en cualquier índole, en cualquier momento de la vida.

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escuchando la programación de Disco 106 en la noche de lunes. Canciones que tienes que oír antes de dormir. Tu compañía, con mucho cariño, de tu servidor Pedro Sergio Herrera, que te invita a no perderte ni un instante de nuestra sintonía.

elegante resignación y amor propio. Soltar a alguien que ya no te ama o a quien ya no amas es un acto de honestidad y que el fin de una historia no anula la belleza de lo que se vivió, de lo que se sintió y de lo que alguna vez nos llenara completamente. Hay que saber soltar, claro que sí, a su tiempo y con el debido respeto. Más canciones que tienes que oír antes de dormir a través de Disco 106. Pedro Sergio Herrera, tu compañía fiel a esta hora en la noche, para todos mis queridos bohemios empedernidos.

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El dejar ir es el proceso más difícil en el amor. La verdadera superación empieza cuando dejamos de mirar el pasado del otro y empezamos a reconstruir nuestro propio presente. Qué difícil resulta para muchos y para muchas el dejar el pasado atrás, reconstruirnos emocionalmente, aprender de nuestros errores y de esas relaciones anteriores y empezar a ser nuevas personas y enfrentar los nuevos desafíos que la vida nos presenta. ¿Están bien? Yo espero que sí. Estamos ya en nuestra cuarta hora de transmisión y última de este lunes de recuperación, lunes 15 del mes 6 del año 2026. Y ya, como se fueron los primeros 6 meses, así de raudo y veloces, de seguro terminará los próximos 6 para culminar el 2026. Caramba, qué rápido. Como que los años duraban más para concluir. Se van muy rápido. Pedro Sergio Herrera, un abrazo cariñoso para todos aquellos que están en sintonía a esta hora en la noche. Desde cualquier lugar, la señal viva llega para todos ustedes, llenos de amor y de

Hermosa composición de Nelson Ned, hermoso. La vocalización de Sonia Silvestre. Sonó peticionada aquí en nuestra programación de las canciones que tienes que oír antes de dormir a través de Disco 106, siempre haciendo mi pausa de esta hora a las 30 minutos de las 11 para desearte buenas noches. Si ya tienes que irte a dormir, que tengas un día maravilloso mañana martes y que todo salga como así lo mereces y como así lo has planificado por agenda, todo organizado y todo bien. Mientras, para la gran mayoría que se queda aquí hasta la medianoche y más, siguen las canciones.

queridos bohemios empedernidos, criaturas de la noche. Pedro Sergio Herrera dice hasta mañana a las 8 de la noche, cuando estaremos otra vez, Dios mediante, con otro contenido especial bien elaborado para todos ustedes, como cada noche, con las canciones que tienes que oír antes de dormir. Felices sueños, cuídense mucho, feliz martes y hasta mañana. Bye bye.

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5: El primer tribunal colegiado del Distrito Nacional dictó 20 años de prisión para el exdirector del Cuerpo de Seguridad Presidencial, Adán Cáceres, tras ser declarado culpable por su participación en el entramado de lavado de activos del caso Coral y Coral 5G. Asimismo, fue condenado al pago de 400 salarios mínimos. El exdirector del Cuerpo Especializado en Seguridad Turística, Juan Carlos Torres Robiú, y el coronel Rafael Núñez de Asa también recibieron esta sentencia. El director de persecución del Ministerio Público, Wilson Camacho, calificó como apegada al derecho la decisión del magistrado Raimundo Mejía de enviar a juicio de fondo a los imputados a Antonio y Maribel Espaillat por el colapso de la discoteca Jet Set. Camacho dijo que el órgano acusador se prepara para solicitar las sanciones más severas contempladas en la legislación dominicana cuando se conozca el juicio de fondo.

buenos días, bendiciones. Bienvenidos a otra entrega de este 2 a las 7. Esta mañana nos regala un encuentro súper interesante. Dos artistas que nunca han necesitado seguir tendencias para lograr esa conexión con el público. Ambas construyeron carreras basadas en personalidad, carácter y una forma muy auténtica de interpretar su música. En este 2 a las 7, Mari Trini y Egnita Nazario cantan para ti. Acompáñame, yo soy Michael Félix, el ángel guardián de tus mañanas.

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Seguimos disfrutando de este 2 a las 7 con Mari Trini Egnita Nazario. Mari Trini fue una de las cantautoras más respetadas de su generación. Ella escribía muchas de sus propias canciones y tenía una habilidad muy especial para convertir reflexiones cotidianas en letras que invitaban a pensar y sentir al mismo tiempo. Tremenda fusión. Y de su lado, Egnita comenzó su carrera siendo apenas una niña y ha logrado mantenerse vigente a través de distintas etapas de la música latina. Su capacidad para reinventarse sin perder identidad es una de las claves de su larga trayectoria. Seguimos.

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0: el mismo día.
1: Un siniestro vial captado en video se registró en el tramo carretero que conecta San Pedro de Macorís con Hato Mayor. El suceso involucró a un autobús propiedad del Departamento de Cultura de la Alcaldía de San Pedro de Macorís, el cual transportaba al personal técnico del programa estatal Supérate. De acuerdo con los reportes oficiales presentados este lunes, el conductor perdió el control de la unidad, lo que provocó el aparatoso vuelco. El balance del accidente arroja un saldo de 20 personas lesionadas y una víctima mortal, quien falleció en un centro de salud tras permanecer internada recibiendo atención médica. El magistrado Raimundo Mejía desestimó el pedimento de los abogados querellantes, quienes solicitaban modificar la tipificación penal del siniestro de la discoteca Jet Set de homicidio involuntario a homicidio voluntario bajo la modalidad de dolo eventual. El juez fundamentó su dictamen argumentando que la labor judicial debe regirse estrictamente por los principios de legalidad, proporcionalidad y razonabilidad, desvinculándose de cualquier impulso de revancha. Recordó que los tribunales actúan apegados a la normativa constitucional vigente, independientemente del dolor colectivo causado por el colapso del techo del establecimiento, tragedia que provocó 236 fallecimientos y cientos de afectados.

nosotros tenemos la fórmula perfecta para que el inicio de tu día laboral, para el inicio de tus mañanas sea interesante. Y hoy martes con sabor y aroma a mujer, Ednita Nazario y Maritrini.

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5: Las autoridades de San Vicente y las Granadinas confirmaron la localización de una aeronave de matrícula dominicana, modelo Beach 58 Pre Pressurized Bayron, que había perdido contacto radial desde el pasado viernes mientras cubría una ruta hacia Tobago. El viceprimer ministro de Seguridad Nacional, sanvicentino, Claire Leacock, informó a través de medios radiales que las labores de búsqueda coordinadas por agencias locales e internacionales permitieron hallar el aparato y verificar que sus dos ocupantes se encuentran sanos y salvos. Por motivos de seguridad y para no interferir con las investigaciones de inteligencia en curso, no se han ofrecido detalles adicionales sobre las causas del aterrizaje forzoso. El jefe de Estado, Luis Abinader, en compañía del ministro de Turismo, David Collado, encabezó el acto de inauguración de la etapa inicial del Boulevard de la Salud en el municipio de Los Bajos de Haina. La obra de infraestructura urbana conllevó una inversión que superó los 165 millones de pesos dominicanos. El complejo recreativo abarca una extensión de 27.820 metros cuadrados, donde se ejecutaron trabajos de reforestación e intervención paisajística integral.

pasamos la página y seguimos con más música, pero ahora en partida doble, en este 2 más 2, donde te colocamos dos canciones de tus artistas. La buena música de la número 1 continúa con el ángel guardián de tus mañanas, Michael Félix. Gracias a ti por la sintonía.

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minutos de ese momento en donde felicitamos a tus seres queridos que están de fiesta de cumpleaños el día de hoy. Tan sencillo como tomar tu celular en mano ahora y escribir a través de nuestro WhatsApp 809-567-0521. Esa personita está de fiesta de cumpleaños, tú me escribes su nombre completo y nosotros en unos minutos estaremos cantando por ti. Así que escribe al 809-567-0521. Seguimos, es el 2 más 2 de Disco 106.

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2: La Cámara de Diputados dio el visto bueno para integrarse de manera formal a la comisión bicameral propuesta originalmente por el Senado de la República. Dicha comisión tendrá la responsabilidad de examinar minuciosamente el proyecto de ley de medidas procreamiento económico, simplificación fiscal y mitigación de la crisis internacional, iniciativa que fue depositada ante el Congreso por el Poder Ejecutivo. El órgano legislativo tendrá como tarea prioritaria el diseño, estudio y debate de las normativas destinadas a amortiguar los impactos económicos derivados de las tensiones globales, buscando al mismo tiempo dinamizar y robustecer las finanzas a nivel nacional. Un bombardeo estratégico B-52, perteneciente a las Fuerzas Aéreas de los Estados Unidos, se estrelló este lunes a las inmediaciones de la base Edwards, en el estado de California, instantes después de realizar la maniobra de despegue. Las autoridades de la instalación militar confirmaron la muerte de los 8 militares que integraban la tripulación. El siniestro aéreo ocurrió en horas de la mañana durante el desarrollo de una misión operativa de rutina. Equipos de rescate y control de emergencias se desplazaron de inmediato hacia el punto de impacto, mientras que los portavoces de la base indicaron que se mantendrán las investigaciones para determinar los factores técnicos que provocaron la caída del aparato.

seguimos combinando dos canciones de tus artistas a través de esa disco 106. Canta para ti José Luis Perales mientras yo tomo notas de las personas que están felicitando a sus seres queridos. En unos minutos estamos en eso.

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cumpliendo con la promesa que tenemos desde tempranas horas de esta mañana hermosa de martes, que vamos a felicitar a los seguidores fieles que están ahí y que tú tomaste en cuenta para este momento del día. Felicitamos a Junior Berigüete en Nigua, San Cristóbal, muchas felicidades y bendiciones. La licenciada Anel Maribel Volquestén, muchas bendiciones para ella. Joaquín Consoro, muchas bendiciones. También felicitamos a Roberto Medina Calzado. Roberto Medina Calzado, de fiesta de cumpleaños, enhorabuena, bendiciones. Yankeli Pujols Hernández se une a la celebración, muchas felicidades. Melanie Lorenzo Garavito también está de fiesta de cumpleaños, al igual que María Gabriela Ibar, muchas bendiciones y felicidades para ellas. Felicitamos a Santo Montero, que también está de fiesta de cumpleaños, muchas felicidades. Se une a la fiesta Pedro Luis Abad Reyes, felicidades. También celebra un año más de vida el día de hoy Wendell Cruz Jiménez, felicidades y bendiciones. Elisa Aurora Santana, felicidades, salud y mucha vida. Y por último, pero no menos importante, se une a esta fiesta Leinor Antonio Rodríguez Vívenes. Muchas felicidades a Leinor. A todos ellos, bendiciones de lo alto. Que Papá Dios los colme, los llene a todos ustedes de mucha vida y salud. Y hoy, en su día de días, bendiciones y felicidades.

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6: Tras concluir la sesión de evaluación del Plan de Seguridad Ciudadana, la ministra de Interior y Policía, Faride Raful, anunció que el país experimenta una baja sin precedentes en las estadísticas de homicidios y robos a nivel nacional, atribuyendo el logro a las operaciones conjuntas de los cuerpos de seguridad. La funcionaria detalló que el indicador de homicidios en el territorio nacional se sitúa en un promedio de 7 casos por cada 100.000 habitantes, consolidándose como la cifra más baja registrada en los últimos años. Asimismo, precisó que la gran mayoría de las demarcaciones territoriales muestran niveles delictivos bajo control, con apenas una reducida cantidad de municipios reflejando tasas de doble dígito.

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hacemos el recorrido por lo mejor de la música en este 2 más 2, donde te combinamos dos canciones de tus artistas. A ti, gracias. Gracias por la sintonía como cada mañana. Pimpinela canta para ti.

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4: Camacho dice condenas en caso Coral en vía, señal histórica. El director general de persecución del Ministerio Público, Wilson Camacho, calificó este martes como histórica la sentencia emitida esta madrugada por el primer tribunal colegiado del Distrito Nacional en el caso Coral y Coral 5G. Según Camacho, su reconocimiento al trabajo del Ministerio Público envió una señal importante en la lucha contra la corrupción y la impunidad. Digo, la sentencia es ejemplar porque el tribunal ha condenado a 29 personas. Espera que a la medida en que se sigan presentando pruebas, se continúe empujando la frontera de la impunidad. En La Habana, apenas una o dos horas de corriente disfrutarán en promedio los cubanos este martes, una jornada para la que la estatal Unión Eléctrica estima el mayor apagón de que sin suministro de forma simultánea a cerca de un 67% de la isla.

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mensaje solo para los fieles, para los seguidores de Disco 106. Tengo la mirada puesta en el computador donde está nuestro WhatsApp y quiero ver cuáles son esos fieles que están en sintonía y que van a levantar justo ahora en este momento su pulgar, dejándome saber que están pegaditos de la número 1, Disco 106. Levántalo. 809-567-0521, solo si eres fiel a Disco 106.

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6: Desmontes planteados no afectarán canasta básica ni bienes de consumo. El director de Proconsumidor, Eddie Alcántara, afirma este martes los desmontes anunciados en el plan anticrisis presentado por el gobierno la pasada semana han sido reclamados por la colectividad. Destaca, dichos desmontes tributarios que se plantean no afectarán los precios de la canasta básica ni los bienes de consumo de la clase media. En tal sentido, Alcántara afirmó, no hay manera de que se le pueda transferir al consumidor final porque los sectores que pueden impactar directamente son específicamente los que están protegiendo, como las micro, pequeñas y medianas empresas. En Teherán, al menos 5 embarcaciones iraníes atravesaron el estrecho de Hormuz después de que Estados Unidos anunciara el levantamiento de su bloqueo naval como parte del memorando de entendimiento alcanzado con Irán para poner fin a la guerra y reabrir el paso estratégico marítimo.

Definitivamente los oyentes de Disco 106 son lo último. Adivinen qué, ustedes mismos rompieron su propio récord hoy de reporte. Me encanta cuando lo hacen. Subieron la vara un poquito más alto. Cada día más me da miedo de no lograrlo, pero ustedes no dejan de sorprenderme. Así que todo el que dijo presente, gracias mil. Un abrazo para todos.

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Misión cumplida, amigos. Gracias por la sintonía. Michael Félix, un servidor, se despide. No sin antes invitarte a que te quedes con nosotros disfrutando de la programación de Disco 106 y de Miledis Pérez, la reina que llega con Meridiano 106. Feliz resto del día, bendiciones, buen provecho.

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Aquí estoy, cariño mío. Buenas tardes y buen provecho. La reina Miledis Pérez, iniciando su labor musical en este día. Es el martes 16 de junio del año 2026. Y aquí estamos juntitos para el disfrute de Tremendo Meridiano 106, que es tu mejor compañía a esta hora de la tarde. El estilo del inolvidable cantautor dominicano Anthony Ríos. Él es quien canta para ti a esta hora sabrosa de la tarde. Amor mío, buen provecho. Gracias por tu sintonía.

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imagino que algunos recuerdan esta frase de nuestro artista invitado en el día de hoy. Y es que donde haya dos personas que se amen, ahí estaré yo. Y es que más que una frase, era una declaración de principios. Nuestro invitado consideraba que sus canciones debían acompañar las historias de amor de la gente común. Y por eso siempre se sintió más cercano al público que a la fama. Es nuestro artista invitado. Hoy, a través de su legado musical, recordamos al destacado cantautor dominicano, Anthony Ríos.

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hermosas que siguen siendo protagonistas de historias reales. Son las canciones de nuestro artista invitado, el inolvidable cantante, compositor y autor de baladas románticas, merengue, Anthony Ríos, él canta para ti. Buen provecho a través de la número 1, Disco 106.

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0: tú, cariño, que algunas parejas en la República Dominicana han utilizado los temas de nuestro artista invitado para marcar momentos importantes de sus vidas? Algo que para él era su mayor premio como artista. Me toca despedir la participación de uno de los más grandes y destacados cantautores dominicanos. Con parte de su legado musical, hoy lo recordamos y ya estamos en la parte final. Se quedan algunas peticiones. La hora me resultó pequeñita para la participación del inolvidable Anthony Ríos. Lo despido con este tema, pero se me quedan algunos. Ay, qué pena. Será para la próxima. Mantén la sintonía, cariño mío, o voy contigo hasta las 4 de la tarde.
1: ¿Por qué jugar con

Llegan los cumpleaños, los del martes 16 de junio. Felicitamos con gran cariño a María Cristina Mansueta Calcaño, así como también para Aurelina Santos Jiménez. De cumpleaños el señor Milciades Bernabet. Bendiciones para Dariani María Sosa Galice, para Belki Santana. De cumpleaños a Rafael Junior Mora Santana. Un feliz cumpleaños para la licenciada Lidia Vallejo Guzmán. También está de cumpleaños, pero en Luxemburgo, celebrando 14 añitos, una princesa preciosa. Ella es Ivanji Susana Morillo, en sus 14 añitos en Luxemburgo. Bendiciones para ti, Marieli Concepción Erasme, otra princesa, Marieli, celebrando 16 añitos. Un feliz cumpleaños para Jesús David Torres. Esto es en Queens, en la ciudad de Nueva York. La señora Silvia Peralta Serrano. Doña Silvia Peralta Serrano, celebrando 84 años. Que Dios me la siga bendiciendo. Bendiciones también en Villa Altagracia para Elisa Aurora Santana. Y concluyo con una felicitación cordial para la señora Agustina Rodríguez Cepeda. Esto es en el Bronx, en la ciudad de Nueva York. Doña Agustina, bendiciones. Bendiciones múltiples para ella y para quienes celebran fiesta de cumpleaños en el día de hoy. A través de la número uno, a quienes celebran fiesta de cumpleaños, les deseamos

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4: Charlie Mariotti renuncia a aspiraciones, anuncia apoyo a Gonzalo Castillo. Charlie Mariotti, exsecretario general del Partido de la Liberación Dominicana, anunció su respaldo a las aspiraciones presidenciales de Gonzalo Castillo en un movimiento que fortalece la corriente interna que impulsa al exministro de Obras Públicas de cara a los próximos desafíos electorales. Mariotti dijo que junto a todo su equipo político realizará el domingo un acto masivo en el que formalizará su apoyo a Gonzalo. Según explica el dirigente PLDista, la actividad contará con la participación de cerca de 1.500 dirigentes, miembros y simpatizantes de su estructura política, quienes se sumarán al proyecto que encabeza Gonzalo dentro de la organización. En Evian, Francia. El presidente de Estados Unidos, Donald Trump, afirmó este martes: Irán nunca tendrá un arma nuclear, no van a adquirirla ni van a hacer nada con ella. Si lo hacen, sufrirán consecuencias increíbles y caerá el infierno sobre esa nación.

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Pues ya estamos preparados para continuar con la mejor combinación musical, el 2 más 2 de la número 1. ¡Qué rico!

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ser un hombre de verdad. Vamos a ver. Dice por ahí que un hombre de verdad es aquel que cumple su palabra y asume las consecuencias de sus actos. Trata a los demás con respeto, especialmente cuando no tiene ninguna obligación de hacerlo. Es capaz de reconocer sus errores y pedir disculpas cuando corresponde. Protege y apoya a quienes ama, no desde el control, sino desde el compromiso. Trabaja por sus metas con responsabilidad, pero también con mucha perseverancia. Tiene la valentía de mostrar sus emociones y expresar lo que siente sin avergonzarse. Por eso, ay Dios mío, esa sí está buena. Un hombre de verdad tiene la valentía de mostrar sus emociones y expresar lo que siente sin avergonzarse. Esa está muy buena. Para ciertos amigos nuestros, ay Dios mío, actúa de acuerdo con sus valores, incluso cuando nadie lo está observando. ¿Y tú qué crees, cariño, para ti? ¿Qué es ser un hombre de verdad?

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3: Participación ciudadana califica como hito para la justicia. Condena casos Coral y Coral 5G. El coordinador general de Participación Ciudadana, Francisco Álvarez Valdés, calificó hoy como un hito para la justicia dominicana la condena de 29 imputados en el caso Coral, entre ellos varios generales activos, al considerar la decisión evidencia avances concretos en la lucha contra la corrupción y la impunidad. El dirigente cívico destacó el trabajo realizado por el Ministerio Público, afirmando las penas impuestas, incluyendo condenas de hasta 20 años por lavado de activos, envían un mensaje claro de que los delitos de cuello blanco pueden ser sancionados con severidad. Además, sostuvo estos fallos fortalecen la confianza ciudadana en el sistema judicial, aunque insiste en la necesidad de continuar impulsando otros procesos vinculados a presuntos actos de corrupción, como los de Medusa, Intran y Senasa. En Ginebra, la ceremonia de firma del protocolo de acuerdo alcanzado por Estados Unidos e Irán tendrá lugar este viernes en Suiza, en un hotel de lujo ubicado en la montaña Burgenstock, cerca del lago de Lucerna.

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momentito hablábamos de que si tú sabías que era ser un hombre de verdad, y dicen por ahí que ser un hombre no es cuestión de edad ni de apariencia, es una decisión que se demuestra cada día en la forma de hablar, de actuar, de cumplir con las promesas y de

enfrentar la vida con responsabilidad, porque la verdadera grandeza de un hombre no se mide por lo que posee, sino por los valores que sostiene cuando llegan las pruebas. ¿Y tú qué crees, cariño? Continuamos con lo mejor. Y lo mejor, a través de Disco 106, está en su 2 más 2.

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2: Medidas del gobierno pueden ser mejoradas, según el CONEP. César Dargan, vicepresidente ejecutivo del Consejo Nacional de la Empresa Privada CONEP, señala este martes el plan coyuntural presentado por el gobierno la pasada semana son medidas tributarias. Indicó además, no van a solicitar que se retire la propuesta porque sería traumático, pero sí debe ser discutida y aunque tiene muchos aspectos positivos, también tiene espacio de mejora, por lo que deben ser escuchados sectores que han hecho planteamientos. Dargan destacó el CONEP fijó posición de que se debe ampliar la base impositiva, revisar los bienes y servicios exentos que afectan las recaudaciones del Estado, y otra forma de ampliar la base es incorporar a todos aquellos que debiendo ser contribuyentes no lo están siendo porque evaden, realizan comercio ilícito o son informales. En Evian, Francia, el presidente de Estados Unidos, Donald Trump, señaló este martes, Rusia debe acordar el fin de la guerra en Ucrania, aduciendo que tanto el ejército ruso como el ucraniano registra muchas bajas cada mes y tras comparar la contienda con la Segunda Guerra Mundial.

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0: no habrá Dios.
1: ¿Sabes tú, cariño mío, que muchas de las lecciones más profundas de la vida se aprenden después de cometer errores, sufrir pérdidas, enfrentar decepciones o atravesar situaciones difíciles? Será por eso que hay una frase que dice lo siguiente, te la digo en un ratito.

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antes de irme, amor de amores, te digo que la experiencia es la mejor maestra, porque te cobra caro, pero te enseña bien. Y es que dicen que las experiencias constituyen periodos de aprendizaje. La reina Miledis Pérez se despide de ti, me despido de mi labor musical en este día. Gracias por tu sintonía. Mantén la sintonía, en breve llega el galán Wellington de León. Bye, bye.

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6: Piden ajustes a proyecto de medidas de crecimiento económico. La Asociación de Industria de República Dominicana solicitó al Congreso Nacional revisar algunos puntos del proyecto de ley de medidas de crecimiento económico al considerar ciertos incentivos fiscales podrían afectar la producción local. Los industriales señalan algunas exenciones incluidas en la propuesta podrían favorecer las importaciones en detrimento de la industria nacional. El vicepresidente ejecutivo de los industriales, Mario Pujols, planteó observaciones específicas sobre el tratamiento fiscal del asfalto y de determinados fideicomisos. En Tokio, un terremoto de magnitud 5,5 sacudió este martes al este de Japón, generando fuertes sacudidas en la capital, aunque las autoridades no emitieron ninguna alerta por tsunami ni reportaron daños.

Hola, buenas tardes. Para seguir con más, aquí está la voz de Wellington de León, el galán de disco 106 en nuestro 2 más 2, martes 16, mes de junio.

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Disco 106-438. Me estoy preparando, quiero felicitarte. Si hoy es tu día especial, escríbeme ahora, no pierdas el tiempo. Hazlo ahora al 809-567-0521.

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cumpleaños feliz. Es lo que deseamos para ti en este hermoso atardecer, caluroso pero bonito día, señores. El Egni Peña está de fiesta de cumpleaños. Muchas felicidades. También para los mellizos, Abel Francisco González, cariñosamente Lolo, y su hermana María Desiret González, cariñosamente Lola. Lulo y Lola están de fiesta de cumpleaños, mellizos. Lulo y Lola. Abel Francisco González y María Desiré González. Dariagni María Sosa Galice está recibiendo sus 10 añitos. Te felicitamos con mucho cariño, Dariagni. Felicitamos a Juan Ureña. Muchas felicidades en este día especial en tu vida. Muchas felicidades también para Elianca, Elianca Tavares González de Happy Birthday. Faustina Gómez, muchas felicidades a todos ustedes. Vamos a también a desear feliz cumpleaños a la doctora Jennifer Vargas, disfrutando la conexión a Disco 106. A ustedes un gran abrazo, las bendiciones del Señor.

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2: Leonel propone retirar aumento de impuestos y reformular el presupuesto. El expresidente de la República, Leonel Fernández, propuso este martes retirar todas las medidas de aumento de impuestos contempladas en el proyecto de reforma fiscal sometido por el Poder Ejecutivo. En su lugar, reformular el presupuesto general del Estado 2026 para reducir y reorientar el gasto público. Fernández sostuvo la falta de recursos. El gobierno no responde a factores externos, sino al incremento del gasto público registrado en los últimos años. Considera innecesarias las nuevas cargas tributarias planteadas en la iniciativa oficial. En el Congo, la República Democrática del Congo informa el número de casos confirmados de ébola ascendió a 808 desde que se declaró el brote el pasado 15 de mayo en la zona oriental del país. De ese total, 192 personas han fallecido a causa de la enfermedad.

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Hola, buenas tardes. Qué emocionante es entregarte las mejores expresiones musicales románticas de Emmanuel junto a Lolita Flores. En este 16 de junio, hoy todo combina con 6, 16 del mes 6, 2026. Con las

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0: Es lo que quiero darte. Mucho amor, tanto amor que te quedes conmigo día y noche en nuestra programación 2 más 2. Allí está el mexicano Emmanuel.
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2: Saludos en titulares, las informaciones más destacadas de este martes. Wilson Camacho dice condenas en caso Coral envía señal histórica contra corrupción e impunidad. Charlie Mariotti se retira, anuncia respaldo a Gonzalo Castillo. Participación Ciudadana califica como hito para la justicia, condena 29 de casos Coral y Coral 5G. Industriales piden ajustes a proyecto de medidas de crecimiento económico. Leonel Fernández propone retirar aumento de impuestos y reformular presupuesto de este año. Indemnización contra Dan Cáceres y otros militares es la más alta en un caso de corrupción. Polvo del Sahara aumentará, persistirá ambiente de escasas lluvias sobre el país. En las internacionales, crisis en Cuba golpea hospitales, tratamientos médicos y alimentación infantil. Finalmente, acuerdo entre Irán y Estados Unidos se firmará el viernes en Suiza.

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en ritmo, la voz del galán Wellington de León se despide. Voy a dejarte con Pedro Sergio Herrera, ya preparado para compartir contigo historias.

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